0: 7:08.
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Arsenio Blanco, artista, Ondas del Porvenir, 5 de la mañana y 7 minutos, 5-7 en Colombia, escucha Ondas del Porvenir desde nuestra gran Samacá. Bienvenidos a nuestra programación Música y Éxitos. Es el día martes 8 de septiembre del año 2026. Nos acompaña Corazón Llanero, autor de nuestro gran artista. Ellos son los pregoneros del norte aquí en Ondas del Porvenir desde Samacá.

Las 5:16 en Boyacá, escucha Ondas del Porvenir. Estaban los viajeros de Linares, nos decían homenaje a los alegres de Terán. 5:17 en Colombia. Buenos días, que nos llegan a la sintonía de Ondas del Porvenir, con muchísimo gusto, y nos vamos

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1: Estaba la agrupación de el norte de Colombia, sí, es México. Una bonito tema musical. Plebes de Olochón, Olachón es la cosa, el de tu nuevo cariño. 5 de la mañana, 28 minutos, 5:28 en Colombia. Y ahora nos vamos para la tierra plana, pero es la nuestra. Villamil Torres, así se canta, se colea en mi tierrita. 5:28 en Colombia, escucha Ondas del Porvenir 910, que estemos al aire. Dios santo, buenos días, bendiciones.

0: Las 5:35 minutos. Me acompaña Onda del Porvenir a través del Dial Audio con nuestros oyentes, nuestras audiencias. Con mucho gusto para compartirle, llevarle el presente musical a nuestros oyentes con todo el gusto del mundo. Tenemos la aparición de muchas cositas interesantes, de repertorios importantes. Bueno, 316-085-8015, 316-085-8015, le acompaña Onda del Porvenir. Si me sé que mensajes de WhatsApp, por ahí se puede.
1: A Bertinisa a Culiacán agradeciendo la invitación, se veale. De los éxitos por ahí de los señores Bertina y Lalo, complaciendo ahora con la Bertinisa de Culiacán. Pero quererte jamás, dice, lo complacemos con mucho gusto. Lo enviamos, se dice.

0: pues ahí quedamos complacidos.
1: La Pertinicia y nos decía, pero quererte jamás. Canción éxito clásico de la música mexicana y aquí está con ese repertorio de ellos. ¡Ay!

0: Ahí estaba bella y bonita, los doctores. 17 minutos para que sean las 6 de la mañana en Colombia, 17 minutos para que sean las 6. Escucha Ondas del Porvenir. Seguimos con la musiquita para nuestros oyentes.
1: Adiós, mujer.
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5:48 minutos en Colombia, ondas del porvenir, 5:48, le escucha a través del día el audio, nuestro día, nuestra emisora para nuestros oyentes, 910 AM. Bueno, se me estaba olvidando que de las bellas melodías del campo, adiós mujer, y estos que vienen son los famosísimos, los Carlos y José, pero los Junior. Enséñate a perder. En Colombia, 11 minutos para las 6 en Boyacá.

0: 5:52 en Boyacá. 5:52, la compañía Onda del Porvenir desde nuestra bonita y especial espectacular Zamaque.
1: Y de nuevo, con sabor, los auténticos. Y este servidor y amigo, el arriero enamorado, Arsenio Blanco Moreno.

Cantemos, decía en su canción Arsenio Blanco, cantemos para que llueva. Arsenio Blanco, bonita canción, dice, lo dice todo, lo comenta todo en ese tema musical. En Colombia, 3 minutos faltan para que sean las 6 de la mañana en nuestra hermosa Samacá.

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La barca del amor de Variedades del Sur en Colombia, a las 6 de la mañana, 22 minutos, 6:22. Recordemos y pasemos un rato por la vida de uno de los nuestros, Luis Alberto Posada, y el temita Démonos Amor Clásico.

Arsenio y nos decía, me voy pa'lanto. 6:29 a.m, 6:29, le acompaña a Ondas del Porvenir para nuestra audiencia en todo Boyacá, Colombia y el mundo.

Los Juanes y esa bonita canción que nos regalan. Faltando yo un minuto para las 7 de la mañana, un minuto para que sean las 7. Está escuchando Ondas del Porvenir desde nuestra apreciada tierrita de Samaquea.

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0: La novia linda de los alegres de Occidente, 7 de la mañana, 9 minutos. 7, 9 minutos, escucha Ondas del Porvenir con su merced.
1: Fingidos, ahí le va.

La unión de entre Carlos y José, pero los juniors, los hijos de los meros meros, los tercos, mix norteños en Colombia a las 7 de la mañana con 13 minutos, 7 a 13 minutos en Colombia, escucha ondas del porvenir desde Sabacá.

Ellos son Lupe y Polo. Quiero que sepas. ¿Qué será? Adivinen, no es difícil, no es del otro mundo. ¿Qué pide un hombre a una mujer?

Las 7 de la mañana, 7:21, es la hora, es el momento, es el instante, yo qué culpa, se dice aquí el reloj. En Colombia, 7:21, así funciona el pico y placa en la ciudad de Tunja durante el año 2026, tenga en cuenta los días y horarios de restricción según el último dígito de la placa de su vehículo, de su carrito. Atención, lunes los terminados en 3 y 4, martes, el día de hoy, terminados en 5 y 6, miércoles terminada su placa en 7 y 8, jueves terminada la placa de su carrito en 9 y 0, viernes terminadas en 1 y 2. En el centro histórico la medida aplica de 6 de la mañana a 8 de la noche. Así que si va, llegue antes de las 6, si se tiene que venir después de las 8 de la noche. Ay, sí, sí. En el resto de la ciudad la restricción rige en 3 franjas, de 6 de la mañana a 9 de la mañana, de 12 del mediodía a 2 de la tarde y de 5 de la tarde a 8 de la noche. Antes de movilizarse a Tunja, revise la terminación de su placa y evite sanciones. Entonces, lunes 3 y 4, martes 5 y 6, miércoles, o sea, el día de hoy, mañana miércoles, terminadas las placas de su cédula en el dígito 7 u 8. El día jueves, terminados en 9 y 0. El día viernes terminados en 1 y 2. Yo veré, mi chino, que no se deje meter, clavar por ahí, que hay accidentes en Tunja en el día de hoy. Venga, porque por aquí vi una colectiva que se metió a trompadas con otro carro que fue a un taxi. Ya no, ya se me saltó, ya no tapo ahí. Bueno, tener precaución es lo más importante. Mucha precaución para quienes están de rueda por la capital del departamento de Boyacá, en la ciudad de Tunja.

Qué bien que canta Acapulco Tropical de los plebeyos de Olancho. Más ve los caballos. Bueno, algunos amigos sí los he visto embobados con las bailarinas. ¿Quién no? 7:26 en la mañana. Escucha Ondas del Porvenir. Información, noticias. Más adelantico estaremos con más detallitos de lo que pasa en nuestro país.

en la música. 7:29 minutos estaba Chinita de las chicas, perdón, la China es de los Alegres de Guapi. En Colombia tenemos las 7 de la mañana, 29 minutos, 7 con 29 minutos. Está escuchando Ondas del Porvenir, tenemos la música, los éxitos, viene otro, como siempre, estos detallando, y en vivo y en directo que suenan más sabrosos.

Bueno, no necesitan presentación. Ahí estaba el maestro Carlos de los Doctores de la Carranga. Ahí sí, yo le diría, échenle mai, le salen gallitos. 7:33 en la mañana, Onda del Porvenir, 7:33, le acompaña desde el Real Audio, desde Samacá, desde Boyacá, nuestra territa preciosita.

0: a bailar carranga, los Juanes, amado. 7:36, 7:36, su mes está listo para ese trabajo, ya los chinos en el colegio, ya que su señora al caballero le dé huevitos, chocolatico, más huevitos, y sale su mes contento y dichoso a moler la vida.
1: Vamos con una cancioncita para que la bailen, para todas las entalladitas, dicen.
2: Cinco para Ramón, para de las cancioncitas, para solicitadas. Entalladitas, dicen, la complacemos, compa César.

0: se quedó, oiga.
1: Así se canta, dicen esta agrupación de Culiacán, la Bertinice de Culiacán. La Entalladita, 7:41 de la mañana con Ondas del Porvenir, 7:41. Me encontré, me topé. De Ondas del Porvenir dice un comunicado. Le damos a seguir, está en Face. 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Amplitud modulada. Y aquí aparece efectivamente en la foto de este comunicado. Los logos, al fondo se ve el extinto RCN y Ondas del Porvenir, una cara muy bonita de nuestra emisora. Le damos el like que salió en Facebook a sus mercedes, muy amables, qué bonito detalle, y nos consta, claro que sí. 7:43 minutos en Ondas del Porvenir.

Estaban esas damas, las cingueritas, la mesera, 13 minutos faltan para que sean las 8 de la mañana en Colombia. 13 minutos para que sean las 8. Escucha Ondas del Porvenir.

8 de la mañana, 3 minutos, 8, 3 minutos en Boyacá. Me acompaña Ondas del Porvenir, 910 AM. Dios mediante, estaremos con sus mercedes

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2: 8 de la mañana, 11 minutos, 8 y 11 minutos en Colombia. 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

8 de la mañana y 13 minutos, 8 y 13 en Colombia. Mañana sale el tren, estaba en la música. Las hermanas Calle de los años de Ústele y Úpale. Bastante viejita la canción y la foto que aparece también de la portada, muy interesante. 8 de la mañana con 14 minutos, 8 y 14 minutos. La acompaña Ondas del Porvenir desde nuestra rica, productiva y abundante tierrita de Samacá, Boyacá, Colombia.

Estaban los fascinantes, Arturo Cárdenas, y nos decían de flor en flor. 8 de la mañana, 18 minutos en Colombia, 8:18 le acompaña Ondas del Porvenir desde Samacá.

El maestro, buen maestro de verdad, don Arsenio Blanco, 8 de la mañana, 23 minutos, cuando me voy para La Vega, 8 y 23 en Colombia, de Ondas del Porvenir, en 910 AM, Dios quiera, y otra vez recuperemos nuestras facultades, 316-085-8015, 316-085-8015, con la música, con los éxitos que nos acompañan.

8 de la mañana, 26 minutos, 8:26 en Colombia. Onda del Porvenir le acompaña con la buena música de todos los tiempos, de todos los gustos, de todas las partes del planeta.

0: toda la gente de México y Estados Unidos que le gusta la música norteña, sus amigos los Tercos y los Junior,
1: Carlos y José.
0: Árboles de la Barranca, ahí le va.
2: Y ahí se refieren los Juniors a don Carlos y don José, dos grandes estrellas de la música mexicana.

Ahí estaban esos caballeros, los Tercos y Carlos y José, pero Junior Mix Norteño en Colombia, 8:33 de la mañana, 8:33, le acompaña, le deleita, le dice la hora también, 8:33, si usted está en su casita, en su oficina, en su lugar de trabajo, en su carro, en su automóvil, en su camioneta, en su camión, va de Canadá a Estados Unidos, viceversa. A don Carlito Rodríguez, un abrazo para su merced, montando las calles y las carreras y las venidas y avenidas y las carreteras de Estados Unidos y Canadá.

Lupe y Polo, y nos decían, vengo a verte. Bueno, vaya y le huele. Vaya y la visita, le lleva un detallito, un dulcecito. Así sea un roscón, pero llévele algo.

Estas tomas que hicieron para esta bonita canción del son parrandero Matica de Café estaban en el Cisga. Varias tomas muy bonitas. Este lugar es muy bonito con la represa del Cisga, de unos paisajes, una tierrita, un color de nuestra vegetación. ¡Oh! Cosa encantadora para deleitar los ojos. Y si uno va acompañado de una bella dama, pues su merced deleita dos veces. 20 minutos faltan para que sean las 9 de la mañana en Colombia.

El sermón de mi mujer. Bueno, hay sermones bonitos, hay sermones bien pesados, pero de todo en la viña del Señor. Todo sea por la señora. Los China, Mitsukuana, los alegres guayabitos. 15 minutos faltan para que sea las 9 de la mañana, 15 para las 9 y su mesé de pronto está ocupado. Está por ahí englobado. Aterrice, mijo, mija.

Valente Quintero nos decía, Jorge Junior, sus jefes. 4 minutos faltan para que sean las 9 de la mañana en Colombia, 4 minutos faltan para que sean las 9. Escuchamos Donde el Porvenir a través de Ruido al Audio. Él acompaña con la programación de los días martes 8 de septiembre.

El Dr. América nos decía el buen temita musical que nos trae esta mañana el dueto América, Día de San Juan. 9:00 a.m. en Colombia, la escucha Ondas del Porvenir desde Samacá, nuestra tierrita.

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2: Nueve de la mañana, 7 minutos, 9 y 7, está escuchando Ondas del Porvenir, y a partir de este momento, mis apreciados y apreciadas oyentes de los signos que su merced le interesa chismear, aquí viene.
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2: Nueve y ocho en Boyacá, mis amigos apreciados oyentes, queridos, muy, muy de tututuy, los signos de Aries. A continuación, Tauro y Géminis. Muchísima atención. Quienes escuchan el ruido del audio con Ondas del Porvenir. Aries, su romanticismo está a flor de piel. Y eso significa que su merced, cualquier cosa que toque, ya lo enamora, le quita el corazón y lo tienen en la mente a su merced. Barre piquitos, abracitos y el resto también. Malmo Aries, ojo, mal momento para hacer préstamos. No preste plata a nadie porque en estos momentos como que todos están despescuezados. Y si es así, la cosa no está muy bien. Aries, obviamente no es el caso de todas las personas, no, naturalmente que no. En el trabajo, bien, incluso si decide nuevos rumbos. En el trabajo, bien, incluso si quiere cambiar de trabajo. En otras palabras, le están diciendo eso. Si quiere cambiar de chamba, allá te va, también le va a ir muy bien. Pero si su merced ama el trabajo, ama lo que hace, le encanta lo que hace, pues siéntese contento. Si tiene alergias, o sea, estornudos, de pronto asma o algo similar, no olvide su medicamento. Aries, esas son sus recomendaciones. Ahora vienen los niños y las niñas del signo de Tauro. Buena sintonía con su pareja. Van muy bien con su pareja. Se hablan bien, se entienden bien en lo económico, en lo sentimental, en lo pasional. Por donde su mención lo vea, por ahí le funciona. Veo muy bien. Tauro, podría ganar algún dinero negociando rápido y fácil. Compro mercancía que va a tener salida rápida y fácil. Compro mercancía que traigo de Tunja, de Bogotá, y la vendo muy fácil aquí en Samacá o en otro municipio cercano, aledaño aquí a nuestro terruñito de Samacá. Puede ser también. Entonces eso le indican a Tauro. Su intuición será muy valorada por sus superiores. Eso significa que su merced huele la intuición. No es que le digan, mire, este lápiz se va a dañar en 20 días. Es un decir, obviamente. Y efectivamente. Entonces su jefe, mire, chino, revise todos los esferos de toda la empresa. Algo así. Su intuición será muy valorada por sus superiores, por sus jefes. Preocupado por su silueta, aprenderá a alimentarse. Tauro, aprenda a alimentarse.
10: no revuelva comidas, no mezcle dulces con más dulces y dulces con harina, si no engorda y empieza a rodar, no a caminar. Si su merced come, almuerza, desayuna y se acuesta otra vez en la camita, le va a hacer daño. Va a rodar, no a caminar. Piense en eso. Y la salud es importante para el corazón, para los riñones, para el estómago, hígado, etcétera, etcétera, etcétera. Géminis, ¿a dónde es el papel protector con su pareja? Y vaya a su merced donde esté con su pareja, sea siempre el protector o protectora en lo que pueda hacer. Si es el caso de una dama, pues obviamente déjese proteger, pero si puede ayudarle a su compañero, su esposito, su novia, etcétera, etcétera, naturalmente que dele la mano. Procure mantener su tendencia al ahorro. Ahorre, platica, guarde, así sean monedas, pero ahorre algo. De aquí a mañana le están diciendo, va a necesitar algo. En el trabajo va a cosechar un éxito sin precedentes. Dedique el tiempo libre que tiene a cuidar su salud. Tiempo libre, cuide su salud. Así de sencillo. Y en el trabajo va a cosechar buenos triunfos, buenas ideas, buenos prospectos. Todo bueno, bendito sea Dios primero que todo, porque le va a ir re bien.

Colombia, 9 de la mañana, 16 minuticos, 9:16 en Boyacá. Escuchando de por repetir a través del Real Audio. Cáncer, Leo y Virgo vienen a continuación. Atención, niños, niñas de cáncer. Dice, aproveche el apoyo de los astros para conocer gente. Y entre esa mano de gente, su merced puede conseguir algo que le valga la pena. Mire, a ver, aproveche cáncer, va a conocer gente en cantidades, pues, no solo en el amor, piense negocios, piense estudios, piense influencias. Para muchas cosas sirve a relacionarse con las personas, con los seres humanos. Sirve, conviene, le favorece. Súmese, pellizque, si no tiene pareja, no ande ahí con una mano de atrás y la otra adelante, sino vaya, busque, mijo, mija. El signo de Leo le dicen lo siguiente. Ay, no, espere, porque yo es que saltándome. ¡Cáncer! Sí, aquí doña Claudita también me dice que el Emanuel está acelerado. Tiene ganas de no al baño, no. El bache económico forma parte del pasado. Bendito sea Dios, ya no hay bache económico, le llega platica de algún lado o del otro, pero le llega. Le van a proponer una nueva actividad laboral. Nueva oportunidad laboral quiere decir que va a cambiar de trabajo, puede ser. O dentro de su trabajo le cambian sus oficios porque lo ven bastante responsable y alerta con las diferentes actividades que hay que hacer dentro de la empresa y su MC rinde también con esa. Le van a proponer un cambio de actividades o trabajo nuevo puede ser también. Dispone de mucha energía, está potente el chino o la china, no para ser más familia, no, pero sí para trabajar bueno, bonito. El signo de Leo, su amor no será correspondido. A granito de oro, olvídese de esa relación. Bueno. Pero piénselo, véalo por un lado. El lado bonito es que su merced le acaban de decir que no se desgaste la cabeza. Ya se dio cuenta que su merced no lo extraña, no lo piensa, no esto, no aquello. Por eso es que su merced de pronto revisó un celular, se dio cuenta de algo, escuchó algo. Por ahí coge la cadena. Pero no pierdan el olfato, sigan. Y por eso es que a lo mejor su merced se dio cuenta que su amor no será correspondido. Olvídese de esa relación, Dios le ilumina otra mejor, más bonita, más querendona, más preciosa, más encantadora, más romanticona. Leo, compre eso que tanto le apetece desde hace tiempo, si de paso me invita. No, mentiras. Leo, aproveche y cómprese lo que su merced quiera. Dios le dio la oportunidad, le brilla por allá el lucero, mire que haga esto, haga aquí.

intimidad con su pareja. Mírenlo, ¿no? Estaba buscando eso, ya lo topó, ya lo encontró. Entonces no se me afane, no se preocupe, porque y su pareja también le va a corresponder. Aproveche, mi hijo, aproveche, mi hija. En sus inversiones tiene que actuar con inteligencia. Punto, no dice nada más. Y eso lo dice todo, inteligencia. Analice, mire cómo llega el producto, cómo se va el producto, qué va a comprar, por qué lo va a comprar, cuánto le cuesta, si es de calidad, si no es de calidad, si tiene pinta de fino y bonito, pero su merced lo pone en el piso y ya se le desarmó. Si lo pone al sol, ya no era dorado, no era rosado, ahora es blanco y pastoso y tiene cara de todo menos de nada. Vine a ver cambios profesionales y movimientos inesperados. Ay, juemachica. Cuando dice cambios profesionales es de profesión. Y movimientos inesperados hasta de oficio. Entonces pensé que era conductor de camión, ahora va a ser conductor de cicla. No, mentiras, pero sí, bastante opuesto. Puede que su merced termine atendiendo una tienda, pase de una cosa a otra cosa. Lo digo porque, por experiencia propia, he hecho unas cosas y termino haciendo todo lo opuesto. Pero son cosas y experiencias que uno se lleva de esta vida, se lleva algo y lo intenta hacer mejor, lo intenta hacer lo mejor posible. Y Dios le bendice, le ilumina, mire, hágalo así, chino, o su merced, si no sabe, pregunte, si no tiene idea, pregunte, para eso tiene la boquita. La vida desordenada puede acarrearle molestias. Eso sí, todos lo sabemos. A veces se nos va la mano hasta el entraguito y después, y la cabeza. Después la tensión. Después que el hígado, que el riñón, que no sé qué, que sí sé cuánto. Ahí está. Se cuida, mi chino preciado.

en Colombia, 9 de la mañana, 25 minutos, 9 con 25, escucha Onda del Porvenir y este celular, como siempre, ay Dios santo, que hay días en que se da por hacerse el que no es con él, pero toca tirarle las orejas, y que sí es con usted, que lo necesito para trabajar, no para andar mostrando vainas que a mí... 9 de la mañana, 26 minutos, signo de Libra. Ánimo totalmente conquistador. Su merced está que arrasa con todo el mundo. ¿Quiere conquistar? ¿Quiere saber? ¿No tiene pareja? Aproveche porque tiene un ánimo que... la huelen, lo huelen... ¡Ah! Sabroso. Buen día para dar comienzo a nuevos negocios. Buen día para dar comienzo a nuevos negocios. Le faltará concentración en su trabajo. Despabile y aterrice si alguien lo tiene o la tiene. Con la mente y el resto de su cuerpecito en las nubes, me hace el favor si aterriza, si no va a meter las paticas. La luna le ayudará a ver la vida de una forma más serena, así que no es que se quede esta noche y así la luna sale, no, pero póngase a pensar que debe aterrizar, piense en la tierra para el trabajo, para todo. La salud muy bien, Dios gracias, dice la luna le ayudará en la vida de forma más serena, entonces... Todo bien, de momento por ese lado está muy bien. Escorpión, sus celos deben ser controlados. Ay, Dios mío. Mi chino querido, mi china querida, si su merced anda en esas, si a su merced lo quieren, punto, pues quédese con él, con ella. Si no, si su merced, que es una persona que su merced no está y cuando llega, ya le está pelando la muela a otro o a otra. Ay, no, está su merced en el lugar equivocado, no ande allá poniéndose, ¿qué? ¿Y qué estaba haciendo? ¿Qué miraba? ¿Qué no miraba? ¿Y esa vieja por qué? ¿Y esa vieja por qué lo mira? ¿Por qué le restriega? ¿Por qué lo, se lo saborea con los ojos? O viceversa, también puede ser. ¿Y ese man por qué llega allá a cogerle, a mirarle, a no sé qué? ¿Y por qué le deja la mano tanto tiempo ahí? Etcétera, etcétera, etcétera. Su merced está en el lugar equivocado con la persona equivocada. Dios le va a mostrar esa oportunidad. Aprovechenla, entonces termine eso antes de que se vayan a cosas de tiempo. Y le pase lo que le pronto le pasó a Emanuel. Y entonces uno, ay, hijo de puerca, perdí el tiempo. Tantos años y uno dice, no, vaya, como hace un zapatico. ¿Puede permitirse renovar parte de su vestuario? Si tiene platica para comprarse buena ropita, obviamente a su gusto, a su estilo, pues aprovechela, Dios le dio con qué, para qué, y vístase como a su merced le gusta, como le lleve el alma y el espíritu. Escorpión, sus compañeros tienen muy buena opinión de su merced, pero no abuse, véalo muy bien, respetuosamente, ellos con su merced y su merced con ellos, pero no abuse. Contra el insomnio, mi apreciado escorpión, levántese y lea hasta que vuelva a tomar el sueño nuevamente y quede, como decimos nosotros, foqueado. Y no se eche motosos a mediodía, ni en la mañana, ni, no, porque se cuadre el sueño y vuelve el descuadre en la noche. Tenga los ojos abiertos lo que más pueda. Sagitario, la felicidad será insuperable para quienes tienen pareja. Bueno, felicitaciones, tiene pareja estable. Le quiere, le ama, le aprecia, le adora y todo lo que su merced quiera, etcétera, etcétera. Todo eso, Sagitario, muy bien por eso. Hoy un familiar le descabalará. ¿Será? Ah, su presupuesto. Ah, ya entiendo ya qué es lo que tiene, quiere decir. Le va a descalabrar, en otras palabras. Este que dice acá es español. Lo escriben españoles naturalmente en su vocabulario variado, una mincha, pero quiere decir, hoy un familiar le va a descalabrar la cabecita y ahora es la platica. ¿Por qué? Si presenta alguna necesidad, una urgencia, un accidente, Dios lo ampare y a su merced también. Y su presupuesto se verá un poquito afectado por el familiar, el pariente. Ya sabe, como ya sabe, tengan la platica prevista ahí, guardadita. Sorprendentemente positivos en el trabajo, a Dios gracias para Sagitario, y descanse más, necesita más descanso, le están diciendo a su merced, mire a ver qué va a hacer, ya viene Capricornio, Acuario y Piscis en el siguiente set de musical, en el siguiente set de música y éxitos.

20 minutos faltan para que sean las 10 de la mañana, 20 para las 10. Escucha Ondas del Porvenir. Terminamos con Capricornio, Acuario y Piscis. Señoritos, señoritas, damas, caballeros, Capricornio en el panorama amoroso se presenta a tranquilidad. Dios gracias. Su familia está bien, está con una persona indicada que vale la pachanga, que vale la pena, que vale la rumbiadita, que vale aquello, la macizadita, está muy bien. Buen momento para las inversiones, Capricornio. En el trabajo, Capricornio, los demás le ofrecerán colaboración. Colaboración, no es que le van a ayudar y hacer su trabajo, no. Es colaboración porque vean su mesé apretado, colgado, tiene mercancía o productos que no ha sacado. Supongamos que su mesé es un Willy Aponte y tiene una panadería también, como Potrillos. Y entonces ahí sí, mire que estoy colgado en la producción, me hicieron un pedido grande, enorme, Dios gracias, y ahora ¿cómo le hago? Pues asesórese con sus compañeros de trabajo. Dice así, en el trabajo los demás le ofrecerán colaboración. La vida sedentaria que lleva hace que su colesterol aumente, y eso no es ni tris ventajoso, lo peligroso que es para la salud eso. Acuario, ay, espera, si dice algo más, pues yo corra como... No, espera, dice aquí. La vida sedentaria, sí, ahí termina. La vida sedentaria es peligrosa. Eso sí es para cualquier ser humano, para todos. Incluye el escorpión, incluye Sagitario, incluye Aries, lo que sea. La vida sedentaria no es nada bueno. Acuario, la vida social cobrará un gran protagonismo. La vida social va a ser importante y es protagonista. O sea que no solo va el amor, no solo va el negocio, sino amistades, gente influyente, gente que le sirve a su merced conectarse, contactarse, porque le han de servir para el futuro. No, Acuario, no derroche su dinero, pero tampoco sea tan tacaño. Mídase bien, cuánto tengo, cuánto doy, cuánto vale esto, me alcanza, no me alcanza, y además tengo que pagar esto y esto y esto y lo otro y aquello. Tenga un poco de calma en el ámbito laboral, poquito de calma en el trabajito. Si está algo nervioso, haga un poco de deporte para que el estrés baje. Sudar cae muy, muy bien. Piscis, atención niños, niñas de Piscis, está en un momento ideal para seducir. Aprovechelo, porque cuando salta la liebre hay que hacerle la cacería. Está en un momento ideal para seducir. Cuenta con más dinero del que necesita, entonces ahorre. Guárdelo para emergencias, sea solidario, también le dicen acá. Bueno, para evitar problemas, sea más diplomático en su trabajo, en su empleo o con su empresa. Bien sea el caso, sea prudente, evite problemas, hable, dirija y coordine o apoye con inteligencia, sin ofender a nadie, para tener una vida sana en su trabajo y ser coordinado con sus jefes o su mesé, si es el jefe, con sus empleados. Momento físico óptimo, el cuerpo está muy bien, Dios gracias, ¿no? Porque ¿qué haremos si a veces la salud no nos acompaña?

Las 9:46 en la mañana de Ondas, con Ondas del Porvenir. 9:46 en la mañana. Atención, Procuraduría General de la Nación formuló cargo de disciplinario contra Laura Elena Silva Roldán, concejala de la ciudad de Tunja, por su presunto trato irrespetuoso hacia el alcalde durante una sesión del Consejo Municipal. Según el organismo de control, la cabildante habría utilizado una expresión ofensiva contra el mandatario, lo que dio lugar al proceso disciplinario para establecer su responsabilidad. La conducta fue calificada provisionalmente como una falta grave cometida a título de dolo, de acuerdo con lo informado por la Procuraduría. La formulación de cargos no constituye una sanción ni una decisión definitiva sobre la responsabilidad de la concejala, quien conserva su derecho a la defensa y a la presunción de inocencia. Ahí está la información de nuestra página de Edwin Camargo, nuestro gran amigo, que estuvo acá en Tractomulas, estuvo varias veces colaborándonos con nuestra señal de Ondas del Porvenir. Trabajamos juntos hace unos añitos atrás, gran periodista, eso sí, para que un gran ser humano. 12 minutos faltan para que sean las 10 de la mañana, 12 para las 10 en Colombia, de y con Ondas del Porvenir.

10 minutos nos separan de las 10 de la mañana en Boyacá. La canción bonita, eso sí, encantadora, el maestro Rómulo Caicedo, que nos decía grandes éxitos. Por ejemplo, Rompí la copa, la anterior que estábamos escuchando, Mi dicha. Bueno, canciones que valen la pena disfrutar, recordar. Eso me hace acordar cuando estábamos en Sogamoso, allá todos los primeros sábados de cada mes, a la Virgen de Morcá. Y ella, trague, porque uno cuando lee el chino, eso sí, que mute, que jeta, que pata, y más encima alfondoques y dulces de allá, uno salía con esa taripita vuelta nada de comida. 9 minutos faltan para que sean las 10 de la mañana, 9 minutos para que sean las 10 en Colombia, escuchando del porvenir, hablando de nuestra tierrita. Pues nos vamos para otras tierritas del norte y nos dicen la gran compañía de los viajeros del Linares y nos cuentan.

La canción de las Isabeles en Colombia, estaban los Viejones de Linares. 5 minutos faltan para que sean las 10 de la mañana en Colombia. 5 minutos para las 10, escuchaban Donde el Porvenir desde nuestra bonita, apreciada y cariñosa, encantadora Samacá.

Acá en sus citas que nos hacen recordar nuestra tierrita, don Jaime Castro, el maestro Jaime Castro de los Filipichines, con ese bonito tema musical. Las 9:58 minuticos le acompaña Onda del Porvenir en nuestro señal de El Real Audio.

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4: Atención, más información del Departamento Administrativo Nacional de Estadística, DANE, como ente rector del Sistema Estadístico Nacional, tiene la misión de producir y difundir información 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El operativo de recolección de información se llevará a cabo con el personal contratista relacionado. A continuación, nuestro personal estará debidamente identificado con la imagen institucional. Contratista, rol, identificación y celular. 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
5: Y Trinidad y Tobago le gana 1-0 a Surinam.
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Ando por la playa, la canción de Los Alegres de Guavi en Colombia, 10 de la mañana con 11 minutos, 10, 11 minutos de la compañía Ondas del Porvenir de Información. Buenos deseos, buena situación con la buena música de Ondas del Porvenir a esta hora.

son los Tercos, así se llaman los Tercos, y los hijos de Carlos y José Junior, Carlos y José también, mix norteños en los 910 AM de Ondas del Porvenir, que nos acompaña 10 de la mañana con 15 minutos.

Ahí estaban los lirios y nos decían esta bonita canción, Samaca. Así se llama, así se disfruta, así se goza este buen tema musical. 10 de la mañana, 18 minutos, 10:18. En las noticias nacionales e internacionales, el secretario de Estado de Estados Unidos, Marco Rubio, se reunirá hoy, martes 8 de septiembre, en Barranquilla, Ecuador, con el presidente de Colombia, Abelardo de la Espriella. Durante el encuentro se abordarán asuntos de interés bilateral, como la cooperación de seguridad, lucha contra el narcotráfico y el terrorismo, el comercio y las relaciones entre Colombia y Estados Unidos. La visita hace parte de la gira regional de Rubio por Colombia, Ecuador y Perú. 10:18 en Boyacá.

Estaba Heredero y la canción El Eucalipto en Colombia, 10:22, 10:22 en Colombia, escucha Ondas del Porvenir y continuamos con la música para nuestros oyentes, llevar la mañana muy, muy bonita, antes del almuerzo, está en su casita, está en sus labores diarias, pues está bailando, gozándose la vida, que esa es la mejor idea.

Colombia, las 10:26, 10 y 26 minuticos. 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

Y ellos son Encanto Fiestero, y nos decían esa bonita canción de fiesta en Colombia, 10 de la mañana con 30 minutos, 10, 30 minutos en Boyacá. Noticias, pero esta noticia es un poquito más cercana acá, más pegadito. Teniente Jairo Humberto Bolívar, comandante de bomberos de Venta Quemada, superó grave situación médica tras brutal ataque. El teniente Jairo Humberto Bolívar, comandante del Cuerpo de Bomberos de Venta Quemada, logró superar la grave situación médica que lo mantuvo internado en una unidad de cuidados intensivos desde el pasado 13 de julio. Bolívar resultó gravemente herido tras ser víctima de un brutal ataque ocurrido luego de solicitarle a un ciudadano que recogiera las heces de su mascota. Debido a la gravedad de las lesiones, permaneció bajo cuidados médicos especializados y su estado generó preocupación entre los familiares y compañeros habitantes del municipio de Venta Quemada. Después de varias semanas de lucha y atención médica, el comandante logró salir adelante. Para sus allegados, su recuperación representa una nueva oportunidad de vida y es considerada prácticamente un milagro, teniendo en cuenta las difíciles condiciones de salud que enfrentó. 10:31 en Colombia, Onda del Porvenir le acompaña y le lleva la música. 10:31 en nuestra Boyacá.

maestro Rómulo Caicedo y nos dice esa bonita, extraordinaria mujer traidora en Colombia. 10:34, 10:34, le acompaña Ondas a través del Real Audio, entonces por venir.

En Colombia, 10:38 minutos. 10:38 minutos. Le acompaña Ondas del Porvenir desde nuestra bonita Samacá y nuestros grandes oyentes.

9 minutos faltan para que sean las 11 de la mañana en Boyacá, Colombia, el estilito y nuestros oyentes disfrutando

Ahí se va la buena música de la harina Pregoneros del Norte. 6 minutos faltan para que sean las 11 de la mañana, 6 minutos para las 11. Escucha a través de nuestro dial de la internet, Ondas del Porvenir.

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4: 11:05 minutos en Colombia.
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7: Atención, más información en el Departamento Administrativo Nacional de Estadística, DANE, como ente rector del Sistema Estadístico Nacional, tiene la misión de producir y difundir información estadística oficial como bien público con altos estándares de calidad y rigor técnico para la toma de decisiones a nivel nacional y territorial que contribuyan a la consolidación de un Estado con justicia social, económica y ambiental. La presente tiene como finalidad informar que se realizará en el nuestro municipio de Samacá la Encuesta Nacional de Calidad de Vida ECV 2026 con el objetivo de obtener información que permita analizar y realizar comparaciones de las condiciones socioeconómicas de los hogares que habitan en el país, las cuales posibiliten el seguimiento de las variables necesarias para el diseño de implementación de políticas públicas. Agradezco la colaboración que se puede brindar para el éxito de la recolección de información en nuestro municipio, en particular lo concerniente a difusión de esta con los presidentes de Junta de Acción Comunal y demás actores claves que puedan generar confianza con la comunidad y evitar renuncias al suministro de información y atención a nuestros funcionarios. 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
11: 11 y 16 minutos.

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5: Once y 35 minutos.
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0: 11:37.
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0: 11 y 41 minutos.
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3: El estilo de los Luceros de Río Verde para todos ustedes, se llama Pistoleros Famosos.

0: por el momento.
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0: 51 minutos.
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0: Muchas gracias, muchas gracias, muchas gracias.
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4: Son las 12 del mediodía.
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0: Son las 12 del mediodía y 8 minutos.
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0: 15 minutos.
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0: Son las 12 del mediodía y 14 minutos.
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0: Son las 12 del mediodía y 18 minutos.
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0: Son las 12 del mediodía.
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0: Son las 12 del mediodía y 26 minutos.
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0: Son las 12 del mediodía y 33 minutos.
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0: Son las 12 del mediodía y 39 minutos.
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0: Son las 12 del mediodía y 43 minutos.
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0: Son las 12 del mediodía y 53 minutos.
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0: Son las 12 del mediodía y 56 minutos.
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4: 1:03.
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2: 2:11.
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0: 2:19.
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0: 2:22 minutos.
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0: 2 y 25 minutos.
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0: 2:33.
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0: 2 y 43 minutos.
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0: 46 minutos.
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0: 2:54.
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3: Tres y un minuto.
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0: 3:21.
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0: 3 y 30 minutos.
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0: 3:36.
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0: 3 y 39 minutos.
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0: 3:47.
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0: 3:52.
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4: 3:59.
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0: 4 y 5 minutos.
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0: 4 y 10 minutos.
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0: 4 y 13 minutos.
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0: 4:19.
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0: 4:30.
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Me voy para Fuente de Oro.

0: Allá mi caballito, que coja otro dueño.
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0: 4:45.
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5: 5:03.
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5: 5:03.
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12: A mí me gustan los corridos porque son los hechos reales de nuestro pueblo.
13: Sí, a mí también me gustan porque en ellos se canta la pura verdad.
12: Pues ponlos pues, órale, ahí va.

0: Es un corridazo por allá de mi tierra, cuando mi abuelita andaba sembrando.
1: Eso.
0: Lo ponía ahí en su grabadora, ahí colgada. Se le acababan las baterías y mejor las cargaba en el sol ahí, las baterías.
2: El Festival
0: A ver,
2: Norteño,
0: compa,
2: el
0: venga, vente con tu mujer
2: programa
0: ahí
2: de
0: para tu
2: gran
0: tierra, allá para tu rancho.
2: sintonía.
3: Bueno, pues un saludo para toda la raza por allá de Durango, especialmente para acá, los señores que nos hicieron el favor de prestarnos este bonito rancho. Y gracias a ellos estamos aquí grabando estos videos para toda la raza de todo el mundo entero. Claro que sí, mi compa.
4: Ya lo vamos a usar para locutor.
0: Vámonos, pues, esto que dice.
4: Dice.

0: 5 y 29 minutos.
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0: 5:33.
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0: 5:36.
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2: Thank you.

0: Amigo Uriel Henao, vamos a recordar a Lupe y Polo.
1: Claro que sí, Darío, Darío. Y vamos a recordarlos con nuestras voces. Puerto Araujo.
0: ¡Irisa!

0: 5:53.
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1: 6:12.

Un verso bien sutil y dirigido, delicado y sensitivo, quisiera componer yo. 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Comprenda que el amor no tiene redes, no hay nada que lo pueda detener. Y si usted es la mujer que me conmueve, respeto al dueño que tiene.

0: 16 y 16 minutos.
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1: 6 y 20 minutos.
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0: 6:30.
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0: 6:43.
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0: 6:53.
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0: le quiero regalar ese coro también de mi parte a usted. Porque fueron tantos años escuchando. Desde chiquitico mi papá me llevaba a las parrandas, festivales. Y yo miraba. Lo que menos en la vida me imaginé era que Silvestre Dangond iba a ser parte de la historia musical hoy en día de usted, maestro. Gracias por esta invitación, es linda. Esto se lo van a agradecer todo el pueblo colombiano, la gente que me quiere y mis hijos que irán a decir cuando vean esto más grande. Ok, a ver el coro.
1: ¡Felicidades! ¡Aplausos para Silvestre!